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Bien, hermanos, tengan ustedes muy, pero muy buenas noches. Los saludamos con la paz del Señor, dándole gracias a Él primeramente porque podemos estar un día más aquí en esta bendecida radio a compartir su palabra, llevar su mensaje, llevar la buena noticia. Qué lindo que es cuando uno puede llevar o anunciar las buenas noticias, ¿no? Así lo que nos manda hacer el Señor Jesús, ir y hacer discípulo, dice, ir y llevar las buenas noticias. Y qué lindo que es cuando uno puede ir a llevar una buena noticia a alguien, hablarle de Jesús, hablarle de este Dios maravilloso, que nos ama profundamente y que siempre está ahí a la espera de aquellos que andan en camino equivocado, aquellos que han por el momento le han dado la espalda al Señor. Pero Él es un Dios de amor, es un Dios de misericordia, es un Dios que está esperando que todos aquellos que andan en camino equivocado puedan llegar al camino de la verdad, al camino de la luz, del amor, de la fe, de la esperanza, que es Jesucristo. Alejado de Él, su palabra dice, nada podemos hacer. Debemos buscar primeramente el reino de Dios y su justicia. Todos los días, todas las mañanas, uno tiene que encomendar a Dios, decir, Señor, pongo mi vida, pongo mis quehaceres del transcurso de este día en tus manos, que tú vayas adelante, Señor, sacando los obstáculos que el enemigo por ahí puede estar preparando, que tú vayas allanando ese camino en el nombre bendito y glorioso de Jesús. Por eso debemos buscar primeramente su reino. Decirle, acá estoy, Señor, y haz de mi vida lo que tú quieras, porque todas las cosas se hacen bajo su divina voluntad. Nosotros podemos planificar, podemos planear, pero el que tiene la última palabra y el que decide todas las cosas es nuestro Señor. Así que debemos depositar nuestra confianza, nuestra fe en sus brazos, en sus manos, por más que por ahí uno vea que la cosa viene despareja, digamos, o viene a reversa, como yo digo. No debemos bajar los brazos. Sé que hay momentos que son muy complicados, sé que hay momentos muy difíciles donde uno tiene que atravesar esas dificultades que por ahí, al ser tan grande, uno por ahí tiende a bajar los brazos y a decir, bueno, hasta acá llegué porque no puedo mejorar, al contrario, voy empeorando por una cosa, por la otra. Pero debemos resistir en el día malo, la palabra lo dice, que debemos estar cubiertos con la armadura de Dios para resistir los embates del enemigo, es decir, esos días malos que por ahí no salen las cosas como nosotros queremos. Simplemente, si pasan las cosas es porque Dios así lo decide, porque nunca nos va a sacar de un lugar donde estamos bien para llevarnos a un lugar de incomodidad o de cosas que por ahí no podemos avanzar. A todo lo contrario, si estamos en este lugar y Él te saca, es para llevarte a un lugar mejor. Por eso debemos perseverar, debemos perseverar, por más que la lucha por ahí sea pesada. Pero bueno, si Él está con nosotros, ¿quién en contra nuestro? Debemos, Él ya peleó por nosotros, ya ganó esa batalla, pero bueno, debemos poner nuestra parte, que es confiar en el Señor, porque Él, para Él no hay nada imposible. De aquellas cosas que para nosotros parecen imposibles, parecen inalcanzables, para Él todo es posible. Pero debemos confiar plenamente en Él, más allá de las dificultades, porque seguramente mucha gente que está escuchando la radio va a decir, bueno, sí, pero a mí me está pasando esto, a mí me está pasando lo otro, y no veo una luz así al final del túnel. No baje los brazos, hermano, no baje los brazos, mi querido amigo, porque Dios está en el control de todo, Dios está en el asunto, y si Él está, nada malo va a ocurrir. Debemos perseverar, debemos seguir adelante, porque imagínense que Jesús perseveró, Jesús fue adelante,
nunca bajó los brazos, nunca se entregó, nunca se rindió, a pesar de lo que él sufrió, porque sufrió desprecio, sufrió esas humillaciones y tantas cosas que él tuvo que soportar por amor a nosotros. Y a veces nosotros nos quejamos que si tenemos algún problema, parece ser que es ese problema no tiene solución, pero sí tiene solución. Debemos dejarlo en las manos de Dios, debemos dejarlo en sus manos, porque a veces nosotros queremos hacer las cosas como nosotros queremos, porque nos parece que es más fácil, pero no es así. Vamos a ir quizás un pedazo remando contra la corriente y en algún momento nos vamos a cansar. Y vamos a mirar para atrás y decir, tanto esfuerzo y no hice nada. Pero si dejamos las cosas en las manos del Señor, Él se ocupa de nuestras preocupaciones, de todas las cosas que no, por ahí no van por buen camino, pero Él es el que tiene el control de nuestras vidas, Él controla todo, absolutamente todo. No debemos bajar los brazos, debemos perseverar, porque Él es un Dios de amor, un Dios que te ama, que me ama, y Él quiere lo mejor para cada uno. Entonces, por más que se ponga difícil la situación, Él tiene el control sobre todas las cosas. Así que debemos perseverar en el nombre de Jesús, no bajar los brazos, porque de eso se trata. No gana la carrera aquel que larga primero, sino aquel que se cae y se levanta. Se vuelve a caer y se vuelve a levantar. Ese es el que gana la carrera, ese es el que recibe el premio por su perseverancia, por su voluntad, y no dejarse vencer por los obstáculos que por ahí el enemigo o nosotros mismos nos ponemos, porque por ahí nosotros decimos, no, yo no voy a poder con aquello, no, yo mirá si yo voy a hacer eso. Entonces es que nos estamos desanimando a nosotros mismos, pero siempre tenemos que decir, en el nombre de Jesús yo voy a poder con esto, en el nombre de Jesús voy a conseguir esto, en el nombre de Jesús yo voy a avanzar, por más que la tormenta sea fuerte, por más que tu barca se empiece a mover de un lado para el otro, pero si Cristo, si Jesús está en esa barca, no voy a temer, porque no estoy solo, porque Él le dice a los vientos y a las olas que cesa, cuando Él habla, cuando Él levanta una mano, todo vuelve a la paz, todo vuelve a la calma. Entonces, Él le dice al viento y a las olas, calla y enmudece, calla y enmudece. Ese es el poder que tiene mi Dios. Entonces, debo dejar todas las cosas en sus manos y seguir adelante. Por más que venga por ahí las cartas vengan mal barajadas, no importa. Las tiramos sobre la mesa y decimos, Señor, que se hagan bajo tu bendita voluntad. Amén.

Bien, hermanos, qué lindas canciones. Es una canción muy, muy linda, ese camino de Emaús, ¿no? Cuando el Señor camina al lado nuestro, por ahí vamos pensando en otras cosas, comentando otras cosas y no nos damos cuenta de su presencia, ¿no? Y eso le pasaba a estos discípulos que iban comentando su muerte. Y no se daban cuenta que él ya había resucitado, que él caminaba de ahí junto a ellos, ¿no? Y qué lindo y qué seguro que se siente cuando Jesús camina al lado nuestro, cuando Jesús camina delante nuestro. Eso nos da seguridad, nos da tranquilidad y depositamos toda nuestra confianza en él, porque él no te abandona. Su palabra dice: yo no te abandonaré ni te desampararé. Así que vamos a compartir una palabra que está en el librito este de la Buena Semilla, librito de la Buena Semilla, que es del día lunes 11, es decir, hoy, 11 de mayo, ya 11 de mayo, va pasando rápido este mes, pero bueno, debemos disfrutar cada día. No preocuparnos tanto por el mañana, sino disfrutar hoy. El Señor nos dio este día para que lo disfrutemos, para que lo vivamos bajo su divina voluntad, pedirle siempre sabiduría y entendimiento a Él, para que podamos andar ese camino correcto y pedirle ese entendimiento, ¿no? Y la palabra de hoy, que es del día mayo 11, lunes, que es hoy, por supuesto, y dice: solo Dios es grande, hermanos míos. Solo Dios es grande. No hay otro Dios que pueda hacer las cosas maravillosas, todas las cosas imposibles, que mi Dios, que nuestro Dios, aquel en la cual nosotros depositamos toda nuestra confianza, en la cual nosotros estamos trabajando para su gloria y para su reino. Debemos decirle: Señor, gracias porque me has levantado, porque podemos venir, que las cosas se han hecho bajo tu divina voluntad, y compartir este mensaje tan, pero tan lindo, que dice: solo Dios es grande, hermanos míos. Debemos reconocer su grandeza, debemos reconocer a Él en todas las cosas que uno ve, que uno tiene, que son de Dios. Nada es mío, simplemente yo soy su administrador. Por eso la palabra acá dice: solo Dios es grande, amigo mío, solo Dios es grande, y debemos reconocer su grandeza. Dice la palabra en Hechos 24:25, Hechos 24, versículo 25, dice: pero Pablo también le habló de que tenía que vivir sin hacer lo malo, que tenía que vivir sin hacer lo malo, que tenía que controlarse para no hacer lo que quisiera, sino solamente lo bueno, y que algún día Dios juzgaría a todos. Entonces Félix se asustó mucho y le dijo: vete ya, cuando tenga tiempo volveré a llamarte. Esta es una historia muy linda, cuando el apóstol Pablo habla con este Félix, un hombre que andaba en caminos equivocados, y entonces acá Pablo le dice, pero Pablo también le habló de que tenía que vivir sin hacer lo malo, o sea, le habló a Félix, que tenía que controlarse para no hacer lo que quería. A veces nosotros queremos hacerlo como nosotros queremos las cosas, sin consultarle a Dios o sin esperar su respuesta. Y bueno, y así nos va, ¿no? Dice: sino solamente lo bueno,
y que algún día Dios juzgará a todo. Eso sí, Dios va a juzgar a todo, sean hijos suyos o no, a todos. Y entonces Félix se asustó mucho y le dijo: vete ya, cuando tenga tiempo volveré a llamarte. Y ese cuando tenga tiempo volveré a llamarte, como dice Félix aquí, se le estaba diciendo a Pablo: vete, cuando tenga tiempo voy a volver a llamarte. Y ese era el tiempo para hablar con un discípulo, para hablar con ese tremendo siervo de Dios que fue Pablo. Pero también es Dios el que te habla a través de un siervo, a través de la palabra, a través de un hermano. Y Dios es el que te está diciendo: mirá, hermano, dejá ese camino no te conviene, ese camino no te va a llevar a ningún lugar, sino a tu perdición únicamente. Y a veces no queremos reconocer que estamos equivocados y que vamos por un mal camino. Y no sabemos escuchar o no queremos escuchar la palabra de Dios, porque el que te va a hablar a través de un siervo, a través de un hermano, a través de aquellos que trabajamos para Cristo, es Dios. Nosotros somos simplemente sus mensajeros y Él te va a hablar a través de un hermano, a través de un ángel, porque Dios manda ángeles también a hablarte y decirte: mirá, está cerrando el blanco, ese no es el camino que Dios quiere para vos. Y bueno, y acá Pablo le estaba diciendo a Félix lo que no tenía que hacer, que dejara de hacer lo malo, y que empezara a hacer las cosas buenas y bien. Y eso es lo que tenemos que hacer nosotros, o aquellos que están en camino equivocado, que parece ser que lo bueno para ellos es lo malo, perdón, para ellos es bueno, están equivocados. Y debemos escuchar ahora y obedecer ahora. Porque acá Félix le dice a Pablo: bueno, te llamaré en otra oportunidad, cuando pueda, cuando, qué sé yo, cuando esté mal o te necesite. No, quizás ese "te llamo luego" no llegue nunca. Porque hoy es el día. Hoy Dios te está hablando. Hoy Dios te está diciendo: hermano, querido amigo, hijo, estás errando el camino. Ese no es el camino, ese no es lo que yo quiero para vos. Dejá de hacer lo malo, y buscá lo bueno. Es decir, que Dios está esperando que todo aquel que anda en el camino equivocado se arrepienta y vuelvan al camino del amor, de la verdad. Pero hay personas que tienen el corazón endurecido y a veces no ven o no quieren ver las cosas que Dios tiene ahí al alcance de la mano, porque están cegado por el enemigo, porque el enemigo hoy por hoy anda como león rugiente, dice su palabra, y los tiene ahí encadenados, los tiene aprisionados en la oscuridad. Y Dios te está ofreciendo hoy la oportunidad de salir a la luz, de que esas cadenas, de que esos cerrojos, de que todo lo que el diablo está haciendo en tu vida sean desterradas, sean despedazadas en el nombre de Jesús, y Él te da esa libertad. Busca primeramente el reino de Dios, así lo dice su palabra. Debemos buscar de Él, debemos poner nuestra parte, nuestra voluntad, para salir de las cosas que no le agradan a Dios. Si estás en un vicio, por ejemplo, no estás en un vicio, el vicio del juego, del alcohol, del cigarrillo y de otras cosas que no le agradan a Dios, ahora es el momento de que vos puedas decir: sí, debo dejar todo esto, quiero ser un hombre libre, quiero ser una mujer libre de todos estos vicios y seguir a Cristo, buscar la salvación en los brazos de Jesucristo. Y Él te está ofreciendo esta oportunidad, te dice: deja de hacer lo malo y dedícate a hacer las cosas bien. Porque todos aquellos que hacemos las cosas bien, tenemos la recompensa del gran Dios, del gran Yo Soy. No busquemos la recompensa en lo que te puede dar el hombre, sino lo que Dios tiene preparado. Y Él ve tu corazón, y Él te está diciendo hoy: mi amigo, mi hijo, mi compañero, mi hermano, deja de hacer lo malo y dedícate a hacer lo bueno.
También dice, vence el mal haciendo el bien. Vence el mal haciendo el bien. También te da esa oportunidad al Señor.

esposa, la que llega primero al camino de Dios, va a haber una diferencia, no solamente en la persona que busca de Cristo, sino en todo a su alrededor. El entorno empieza a cambiar porque Dios va a ir transformando a esa persona, va cambiando su forma de ser, su forma de pensar, va cambiando su corazón, y entonces los que te rodean también van a querer lo mismo, también van a querer ser como esa persona. Pero debemos entregarnos a Cristo, debemos poner nuestra parte, debemos esforzarnos, porque la palabra dice, esfuérzate y sé valiente. Esa valentía la tenemos que poner para cambiar nuestra forma de vivir. Si estamos en el camino equivocado, si vamos por un camino cenagoso, un camino donde no podemos andar, busquemos el camino que el Señor nos ofrece, el camino de la luz, el camino del amor y el camino, por sobre todas las cosas, del arrepentimiento. Todos aquellos que se arrepienten y buscan al reino de Dios van a tener esa gran, gran recompensa. Amén.

sea el Señor. No temas, no temas. Así te dice el Señor. No importa por las dificultades que esté pasando, no importa si estás atravesando un valle de sombra y de muerte, no temas, porque yo estaré contigo, dice el Señor. Y debemos tomarnos de esas promesas. Él va a estar con nosotros desde ahora hasta el fin del mundo. Y debemos aferrarnos cada día más a sus promesas, porque sus promesas son fieles, sus promesas se van a cumplir, pero nosotros debemos perseverar. Como dice la palabra, solo Dios es grande, hermanos míos. ¡Wow! ¡Qué hermoso, qué hermoso! Y dice en Hebreos 4:7, un versículo muy, pero muy conocido. Dice Hebreos 4:7, porque Él nos dio una nueva oportunidad, como lo dijo por medio de David en el pasaje de la Biblia que ya mencionamos. Si hoy escuchan la voz de Dios, no sean tercos. En el lenguaje de la Reina Valera dice, si hoy oyeres su voz, no endurezcáis vuestros corazones. Si hoy oye la voz del Señor a través de esta bendecida radio, no endurezcáis tu corazón. Es decir, abre tu corazón para que Dios entre y empiece a obrar, empiece a limpiar, empiece a mostrarte las cosas lindas y maravillosas que tienen para vos y para toda tu familia. Por eso debemos escuchar la voz de Dios hoy, no mañana, porque recuerden que versículos anteriores de este mismo pasaje decía, se refería a Félix, que le decía a Pablo, te llamaré mañana o te llamaré cuando te necesite. Y quizás ese llamado no llegue nunca. Y si hoy escuchan la voz del Señor, no endurezcan sus corazones. No diga más, no, yo no voy a creer en esto, yo no voy a creer en lo otro, porque mirá si esto, mirá si... Esa es mentira del diablo, porque es el diablo mismo el que te está diciendo, más, no le des, no hagas caso a las palabras de estos acá, mirá esto, mirá lo otro. Pero no, la palabra del Señor es fiel, la palabra del Señor es viva, la palabra del Señor es más cortante que una espada de doble filo, Entonces, si oyeres hoy su voz, no endurezcáis vuestros corazones, no endurezcamos nuestros corazones al oír la palabra de Dios. Debemos estar dispuestos a recibir esa palabra porque es viva, porque es eficaz, esa palabra que no tiene vencimiento, la palabra que perdura por los siglos, porque la Biblia dice que el cielo y la tierra pasarán, más mi palabra no pasará. Es decir, su palabra va a perdurar siempre. Entonces, si escuchamos la voz de Dios hoy, abrámosle nuestro corazón. Decirle, Señor, escuché tu mensaje, escuché tu palabra y aquí estoy, con un corazón dispuesto a recibir lo que tú tienes para mí. Estoy dispuesto a perseverar. Estoy dispuesto a aceptarte en mi corazón como mi único Señor y Salvador. Todas las cosas cambian cuando buscamos primeramente el reino de Dios. Y la palabra de hoy dice, solo Dios es grande, hermanos míos. Dice, movido por la curiosidad, el rey Luis XIV quiso escuchar al famoso predicador y obispo Massillon, cuyos discursos atraían a un número cada vez mayor de oyentes. La seriedad de la predicación de Massillon causó una fuerte impresión en el